primer episodio de la serie Guitarradas da Amazônia. Produjo esta serie en el año de 2023 con los maestros de la guitarrada. La guitarrada es un género musical originario del estado de Pará en la Amazonía brasileña y surgió de la mezcla de ritmos

0: Os 58 eu acho que eu tinha uns 8 para 9 anos. Era criança.
1: En 1958, era un niño, tenía apenas 28 o 9 años, pero ya tenía dentro de mí el ritmo.

entonces cuando me interesé directamente por ese instrumento llamado banjo. Pensé que el sonido era muy bonito y comencé a fabricar mi propio instrumento. Mi primer banjo estaba hecho de madera de yaca.

toqué con él hasta 2003, casi 34 años. Allí solo toqué con él, con el maestro Berger. Ya tocaba de todo, choriño, vals, chote, tocaba todos los estilos de música. Llegó a oídos del maestro Berquete, con todo y cuarací. Él fue tras de mí, fue a buscarme, y fue ahí que conocí realmente al Caribe.